0: Es tu hora. Las 8:03.
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0: es tu hora. Las 8 y 30 minutos. 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

0: es tu hora. Las 9 en punto.
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0: 7:31 minutos. 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

0: hora, las 10 y 30 minutos. 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

0: las 11 en punto.
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0: las 11 y 32 minutos. 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

0: tu hora. Las 12 y un minuto. 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

0: 12:32.
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0: tu hora. La una y dos minutos.
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es tu hora. La 1:30. 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

0: hora. Las dos.
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6: Era el 27 de enero de 1756, cuando un genio llegó.

0: De 14. Él les daba en el gusto. Tocaba virtuosamente melodías a partir de unas cuantas líneas escritas. Componía a pedido. Hacía todo lo posible para que lo quisieran. Esa era su máxima preocupación, que lo quisieran. Especialmente de su padre, Leopold, quien vio en Wolfler, así lo llamaban, su realización. Un camino que él mismo siguió y que nunca tuvo un éxito especial. Su hijo sí lo tenía. Y había que aprovecharlo. María Ana, o como la llamaban, Naneal, también era compositora. De hecho, apareció muchas veces con su hermano, pero nunca llamó tanto la atención como al pequeño Wolfgang. Recibieron lecciones de música, idiomas, matemáticas. Pero era su padre el que siempre se ocupó del dinero. Organizaba viajes, presentaciones, y el niño, entregado a estos viajes tediosos, siempre con un piano a cuestas, se dedicaba a ser simpático, a practicar, a componer y a mantener al resto de la familia. El pequeño Mozart crecía, aunque no mucho físicamente. No pasó más allá del 1.5 metros de estatura, poco bonito cuando grande, pero muy sociable y divertido, como siempre. Encontró un buen trabajo como compositor y director del arzobispado de Salzburgo, pero se aburrió después de un tiempo. Él quería componer. Su talento, la capacidad de improvisar piezas de música y su simpatía lo sacaban de apuros. Incluso su lenguaje brusco parecía cosa de genios. Estuvo en Italia, Francia, Alemania, Bélgica, Holanda, pero el tiempo en Viena fue especialmente productivo. Óperas como Las bodas de Fígaro o Don Giovanni, sinfonías, conciertos. Para muchos, su gran obra es la flauta mágica, llena de tonos y melodías difíciles de cantar y conceptos no siempre fáciles de interpretar. Cabe aquí señalar que Mozart era masón, de modo que hay ideales repetitivos que se observan y definen su obra. A pesar del amor incondicional a su padre, quien no veía con buen humor que Wolfgang se desconcentrara, se casó con la hermana de su gran amor, Constanze Weber, y tuvo 6 hijos, de los cuales sobrevivieron 2. Tenía 35 años cuando murió, siempre viajando de aquí para allá, siempre con un piano cuestas para practicar y componer, siempre en presentaciones que organizaba su padre. Algunos dicen que fue envenenado por un envidioso. Otros dicen que murió trágicamente de forma casual, una fiebre reumática fulminante. Lo cierto es que no vivió para ver el éxito de su flauta mágica o para terminar de componer su Requiem en D-moll. Quizás la vida intensa y a la vez tortuosa del genio Mozart fue también la de un niño que nació sin derecho a hacerlo, a vivir para deleitar a los demás, a dejar su huella en la historia de la humanidad como uno de los grandes genios de Viena y a no vivir para ser viejo.
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0: Ahora. Las 2:31.
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0: hora. Las 3 y un minuto.
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0: es tu hora. Las 3:32. 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

0: es tu hora. Las 4.
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0: es tu hora. Las 4:32. 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

0: hora. Las 5.
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0: tu hora. Las 5 y 31 minutos. 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
1: Por fin es viernes y aquí comenzamos este despertador a través de Supersónica. Yo soy Daniel Rosales.
0: Las 6:03.

0: 6 y 11 minutos. 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

6 y 24 minutos. Supersónica, las 6 y 25 minutos.

0: 6:32.
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0: 6:44.
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1: Es tu hora. Las 7 en punto. 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

0: tu hora. Las 7 y 30 minutos.
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0: 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Las 7:47. 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
0: 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Las 7:47.

0: es tu hora. Las 8:02.
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0: 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Las 8:05.

0: Las 8:16.
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0: Las 8:16.

0: las 8:19.
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0: 8:23.
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0: Las 8:23.

0: las 8 y 31 minutos. 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
3: Las 8:32.
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3: Las 8:32.

0: las 8:58.
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0: Las 8:58.

0: 9:02.
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1: Existe desde hace tantos años que para nosotros ahora es normal. Está en todas partes, a nuestro alrededor. Pero hubo un tiempo en que solo ciertas personas tenían acceso a él. El papel. Esta máquina del tiempo se ha referido en otras ocasiones a la necesidad milenaria de los seres humanos de dejar una huella en la historia a través de pinturas en cuevas, nudos, tablas de greda, jeroglíficos y símbolos difíciles de descifrar. Sabemos de su existencia gracias a tradiciones, leyendas y al trabajo arduo de miles de personas que dedican su vida a ello. En China utilizaban, además de residuos textiles y tan finos como la seda, algo más fácil de trabajar y más barato, productos vegetales, cáñamo, arroz, algodón. Luego sería el bambú, que mezclado con almidón constituía un elemento ideal para fabricar papel. Este arte fue exclusivo de los chinos hasta que en el siglo VII se expandió hacia Japón y Corea. En el antiguo Egipto, también antes de Cristo, se utilizaban los papiros, una planta que crecía a orillas del Nilo. De hecho, la palabra papel o paper, papía, viene etimológicamente de papiro, que a su vez aparece en los registros egipcios y se interpreta como propiedad del faraón. La misma planta se utilizaba para elaborar canastos, sandalias y hasta botes. La fibra del papiro estaba reservada para los sabios. Los papiros se iban pegando y se enrollaban, llegando a rollos de más de 40 metros que contenían recetas médicas, cosméticas o impuestos. Hoy, la planta del papiro ha desaparecido de las orillas del Nilo. Los griegos, por su parte, no conocían esa planta. No tenían. Importaban el papiro para escribir sus rollos desde el puerto de Biblos, en el Líbano. El papel llegó a Europa a través de la ocupación árabe, por ejemplo, en Italia o en el sur de España. De hecho, la primera fábrica de papel está en la Comunidad Valenciana, en Sátiva, que data de comienzos del siglo XI. A Alemania llegó después. En 1390 había en Nuremberg una fábrica de papel. Estas permitieron la producción en masa, abaratando costos, pero a la vez aumentando la demanda de materia prima. Se recurría entonces a algo que conocemos bastante bien hoy, el reciclaje. Ropa y papel eran reutilizados. Los libros estaban minuciosamente escritos a mano, ilustrados de manera lo más precisa que se podía en aquellos momentos y hermosamente adornados. Normalmente eran conservados en las bibliotecas de los monasterios. Mucho de eso se guarda hasta hoy. Cuando en 1445 Johannes Gutenberg desarrolló la máquina para imprimir con letras sustituibles, todo fue más fácil. Y así surgieron en el siglo XVI muchas más fábricas de papel. La revolución industrial, con sus avances e inventos, trajo otro producto vegetal para convertirlo en papel, la madera. Fue Gottlob Keller quien desarrolló en 1843 una máquina que hacía papel a partir de la fibra de madera. Ya no hay solo libros que se guardan en monasterios, la educación se difunde en masa. Luego se utilizaría el papel para periódicos, revistas, para papel higiénico, material de embalaje, juguetes, decoración. Hoy, el consumo de papel es tanto que el reciclaje, más eficiente, por supuesto, en su proceso, no alcanza a cubrir la necesidad actual. Para un mejor papel, por ejemplo, en revistas que requieren mayor calidad de impresión, es necesario agregar celulosa hasta en un 85%. Esto implica cortar bosques que no siempre se encuentran en el país de fabricación, y la madera viene de otras regiones del mundo, lo que deriva, a su vez, en gastos de transporte, en la producción. Si pensamos ecológicamente, es importante aprender a valorar el consumo y el uso de papel.
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2: Es tu hora. Las 10 de la mañana y 8 minutos.
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2: ¿Cómo están? Muy buenos días. Saludarlos a todos y todas. Estamos en el aire. Día viernes, día con lluvia, día con cielo gris. Vamos a acompañarte durante este rato acá en la radio, en este viernes. El cuerpo lo sabe. Mucha gente está esperando la llegada de este día, que para muchos significa descanso o significa algo importante que de alguna manera tenían programado para este arranque de fin de semana. Así que aquí vamos a estar, vamos a compartir como siempre ya nuestro WhatsApp, más 569-271-79507. No te olvides que nos puedes escuchar directamente ahí, con la señal online. Digo, también hay varias aplicaciones que tienen la señal de la radio, como Radio Garden, MyTuner y otros tantos más que nos reproducen. Hay muchas aplicaciones y, por supuesto, si descargas, ingresas por primera vez a la web de la radio, esta te permite en la parte inferior que le hagas clic e instalar el acceso directo en tu teléfono. Aplicación que funciona tanto para iPhone o como para Android. Así que después lo que haces, solamente ingresas al escritorio de tu teléfono, de tu smartphone, le haces clic y ingresas directamente. Y ahí tienes la posibilidad de escuchar Supersónica Estación 95 y Supersónica Jazz. Vamos a ir a la música, vamos a estar acá en este rato acompañándote, como te decía, y por supuesto, ya, ahora ya puedes comenzar a hacer también los pedidos directamente a la radio, porque así los vamos programando. Siempre quedan, ¿ah? Siempre quedan. Van quedando algunos en el camino y nosotros los vamos agregando día a día. Vamos a arrancar con lo más reciente de Katy Perry. Bienvenidos todas y todos. Hasta las 12 estamos.

acá en la radio. Estamos haciendo la conexión sónica día viernes. Bueno, ayer comenzó el Mundial de Fútbol. Y este es el Mundial de Conspiraciones. Mundial del No. La conspiración de ayer. ¿Era o no Shakira quien estaba o se presentó? Hasta el día de hoy está dividida la cosa. ¿Qué era la doble? ¿Qué se hizo en la cara? ¿Qué no era? Bueno, este mundial realmente va a ser un mundial con muchas polémicas. Y eso que está partiendo, lleva un día. Bueno, los resultados, lo positivo, que es el fondo de todo esto, es que México, arrancando como local, ganó y se impuso a Sudáfrica por 2-0. Y finalmente también dentro del grupo A, ya en la noche, 22 horas de Chile, Corea del Sur se impuso 2-1 frente a República Checa o Chequia. Y lógicamente esto continúa el día de hoy. Juega Canadá frente a Bosnia y Herzegovina, Estados Unidos frente a Paraguay. Esto es a las 15 horas PM y 21 horas PM respectivamente. Así que sigue el fútbol durante esta jornada en un extenso mes donde la pelotita va a girar y va a recontra girar. Te reiteramos, WhatsApp de la radio, más 569-271-79-507. No olvidar que también nosotros ya comenzamos a vivir un nuevo fin de semana y, como siempre,

día sábado, o sea mañana, llegue a todo el ranking con las canciones más tocadas, sonadas y lo más bailado en el planeta. Le traemos una hora con este top, este ranking de las 20 canciones más giradas en todas las radios del mundo mundial. Así que si quieres conocer lo nuevo o quieres escuchar las canciones que te venimos pasando ya hace un buen rato acá, escucharlas una vez más, solo tienes que enganchar con la radio y escuchar este sonido que invita a vivir un fin de semana.

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1: Las 10 de la mañana. 31 minutos.
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Oye, contarles curiosidades. Bueno, recién estaba conversando, como saben y les he dicho durante estos días, recién estaba conversando con mi hijo que tiene un breve tiempito, me dice, entramos bien a Estados Unidos, viajaron de madrugada. Ellos forman, él y Carlos forman el equipo de Sabes.cl que están cubriendo el Mundial. Y estuvieron en el lanzamiento ayer del Mundial en México. Y de madrugada, muy de madrugada, hicieron el viaje desde el Estadio Azteca hasta su lugar de alojamiento, de ahí al aeropuerto, y de madrugada me dice, papá, ingresamos bien a Estados Unidos. Estamos bien los dos. Así que ahora comienza todo el periplo en Estados Unidos para cubrir el Mundial. Recordad que Sabes.cl es el único medio de la región del Biobío que está presente in situ en este Mundial 2026. Y si hablamos del Mundial 2026, siempre hay cosas curiosas que son como lo que se va tejiendo paralelo a lo que es propiamente el fútbol. Y entre estas cosas está una curiosidad que no es tan curiosa, porque lo hacen generalmente los equipos en general del viejo continente, también ocurre en el rally, y aquí lo sabemos muy bien, que por ejemplo cuando la gente del rally llega, los equipos, la gran mayoría, no ocupan los servicios locales de alimentación. Traen sus propios chefs, traen su comida y se alimentan de manera tal que no se produzca ningún tipo de desconocimiento de parte del cuerpo del agua, de las verduras locales, de la comida local, todo. Tanto así entonces que Noruega no quiso extrañar su hogar ni un solo día durante este mundial. La selección nórdica aterrizó en Estados Unidos con una auténtica embajada gastronómica. 300 kilos de pescado fresco noruego, 116 kilos de brusnob, su famoso queso marrón caramelizado, y nada menos que 6.000 naranjas. Como si fuera poco, viajan acompañados de chefs especializados que les preparan 4 comidas diarias para mantener intactas sus costumbres y rendimiento. La tradición más curiosa, los legendarios viernes de tacos. Noruega es el segundo país que más tacos consume en todo el planeta, solo detrás de México. Los vikingos llegaron al mundial con hambre de gloria y de tacos. Vamos a ver qué tal les va en esta Copa del Mundo, algo que seguramente va a tener a toda la gente de los Países Bajos ahí muy, pero muy, muy, muy atentos. Vamos a seguir haciendo esta onda de fin de semana, porque el cuerpo lo sabe, porque muchos bailaron al ritmo de la onda disco. Aquí está el sonido de Trans Disco Inferno. Seguimos haciendo junto a ustedes en esta mañana de viernes lo que sabemos hacer, que es colocarles música y hacerlos bailar a esta hora de la mañana. Vamos con...

Estamos haciendo la conexión sónica en día viernes. No sé si han tenido problemas durante esta mañana. Yo generalmente me automando, hago mi pauta diaria, me automando una serie de informaciones que quiero irles contando, quiero irles pasando durante la mañana. Y durante esta mañana Meta ha estado con problemas. Esto también ha sido reportado en diferentes portales. Por ejemplo, estaba buscando una información hace muy poquito que tenía que ver con el índice y la cantidad de vacunas que se han puesto para este periodo, que es complejo, ¿cierto?, con los virus respiratorios. Y se supone que me tenía que redirigir a Instagram y me tiraba a una página de Meta y no estaba apuntando hacia ningún lugar. Seguramente eso también les ha pasado durante esta mañana a quienes habitualmente están utilizando la plataforma de Instagram o Facebook. Hay muchos usuarios de distintos países que están reportando tener problemas en algunas plataformas de Meta durante las últimas horas, principalmente en Facebook, Instagram y WhatsApp web, a través de la cuenta ex Twitter, ¿cierto? Que hoy día es ex, antes era Twitter. Decenas de cibernautas están indicando que aquellas aplicaciones presentan fallas y no logran acceder a sus cuentas, o en el caso puntual que me pasa a mí, no pude acceder a ciertas notas porque me tira una página sin un vínculo. Es como que va y no encuentra lo que estaba originalmente, a dónde estaba apuntando, porque literalmente cuando tú tienes una información, esa información apunta a un lugar donde se encuentra esta, que puede ser un portal de noticias, puede ser algún canal de televisión, en alguna parte, ahí, en alguna parte está alojada y se pierde en el camino. Es como cuando quieres juntarte con un amigo y dices, oye, estoy aquí, y resulta que se equivocó de dirección y está en una parte donde no hay nada de lo que necesita o a la persona que necesita ubicar. Es como una manera gráfica de poder explicarlo. Seguimos haciendo la mañana. Madonna tiene más música, tiene canciones nuevas y aquí está en el aire ya lo de ella, lo nuevito, Love Sensation, Madonna de vuelta, Nunca Para, la reina de la música, la reina de los ochentas.

Como es viernes, hoy vamos a estar con música muy arriba. Hoy es viernes y el cuerpo lo sabe. Oye, yo ya me tomé el café. ¿Cómo están ustedes? Me dio hasta calor. Aparte que estoy bailando acá. ¿Ustedes están bailando? ¿Están moviendo el cuerpo? ¿O las patitas por lo menos? Bueno, vamos a seguir en ese estilo y en este ritmo.

0: Ya, vamos a hacer la pausa. Queda algo de canción. Pero la idea es que sigan conectados con nosotros. No se olviden el WhatsApp más 56 9271 79507. Desde la cabina, desde acá, desde el estudio máster de Supersónica, estamos saludándolos a cada uno de ustedes en este día viernes. El cielo está gris, pero qué mejor manera de levantar el ánimo es colocándoles música, aunque sea, aunque estén trabajando ahí en la oficina, para que no tengan frío, porque entiendo que estar varias horas sentadito ahí, de repente da frío si no hay buena calefacción, pero por lo menos puedes mover el dedito chico del pie y estar subiendo y bajando el pie al ritmo de la música de Supersónica. Hacemos pausa, ya venimos. Estamos a través de la 95.5 y www.supersonicafm.cl.
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2: Las 10 de la mañana y 59 minutos.

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vamos a seguir. Oye, yo tengo unos pedidos acá. Los vamos a pasar inmediatamente porque hoy día dijimos que es viernes. Hoy día es un día relajo. Vamos a revisar el pronóstico del tiempo. No está lloviendo en este momento, pero va a llover. Todavía queda lluvia. Y lo importante es que ustedes sigan ahí. Una de las canciones que me habían pedido era a Taylor Swift. Nos vamos a quedar con ella y seguimos haciendo la mañana acá en la radio.

clásico, King of My Egg, sonando en el aire, canción solicitada por ustedes acá a la radio. Oye, este fin de semana, aparte de lo que tenemos habitualmente, que es tener el de colección, el en concierto, también tenemos Supersónica in the Mix esta noche para hacer la previa entre las 22 y las 0 horas, y posteriormente, viernes y sábado a partir de la medianoche, estamos con Estación Discotec. En un momento más vamos a estar hablando de educación. ¿Qué pasa en la zona? ¿Cómo va el tema de la educación? Vamos a estar conversando con Miguel Ángel Araneda. Eso en un instante más. Viene en camino, está por llegar. Nosotros seguimos revisando la música que ustedes han pedido. Eso lo hacemos en el último bloque de programa. Son las 11:23. Nos pidieron a Rick Astley. Seguimos haciendo este viernes de relajo. Último día de la semana. Nadie se enoja.

Rica Split sonando acá en la radio. Estamos ya casi cerrando este espacio de canciones pedidas. Nos quedamos con el último, vamos a la pausa y ya estamos con un invitado acá para compartir los siguientes minutos. Soda Stereo Prófugos, estás en la 95.5 y por supuesto también en www.supersonicafm.cl.

0: Hacemos pausa, no se muevan del dial, ya venimos. Vamos a estar conversando de educación y más acá en la radio. Ya tengo a mi invitado acá, a Miguel Ángel Araneda Arriagada, que viene a conversar con nosotros a la radio. Hacemos pausa, sigan en la compañía de la radio, no se muevan del dial porque vamos a tener una conversación entretenida. Vamos y venimos.
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2: Las 11:32 a.m.
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3: Ya, venimos de vuelta. Vamos a poner a grabar esto para que quede como testimonio. Siempre es bueno, cuando, más encima cuando hablamos temas que son contingentes, siempre ponemos la... el respaldo. Oye, atención a la gente de Lobota Coronel, específicamente a la cuenca del Carbón, porque vamos a hablar algo que... vamos a hablar, a tocar un tema que siempre da que hablar, que tiene que ver con la educación en nuestro país. ¿Estamos bien con la educación? ¿Estamos mal? ¿Se están haciendo bien las cosas? Y para eso voy a conversar en estos minutos con Miguel Ángel Araneda Arriagada, quien es el presidente de la Confederación Nacional de Asistentes de la Educación en Chile, CONFUSEM. Así que le damos la bienvenida a Miguel Ángel. ¿Cómo estás, Miguel Ángel? Bienvenido acá a la radio.
4: Hola, Mauricio, qué gusto de saludarte y muy agradecido por esta invitación para poder hablar algunos temas de educación que ojalá a la gente le interese o...
3: No, y independiente que, digamos, yo hago la referencia porque es la zona donde estamos, donde cubrimos habitualmente durante este rato, también esta grabación que estamos haciendo la vamos a compartir dentro de un ratito más para los amigos de Estación 95 en Santa Juana. Eso pasaba a las 13 horas, así que va a ser un tema que va a tocar a múltiples personas, porque la educación es una sola en nuestro país, que lamentablemente tiene clasificaciones. La educación en nuestro país, uno no habla de la misma educación o la misma vara para todos, ¿cierto? Tenemos la educación, si no me equivoco, ¿cierto? Particular. Así es. Particular subvencionada, sí, y la educación pública.
4: No, tenemos más tipos de educación.
3: Más tipos.
4: Mira,
3: espectacular.
4: Tenemos la educación particular. Educación particular subvencionada.
3: Ya.
4: Administración de pegada, que son los del decreto 3166.
3: Ya, pero ¿a qué significa eso para llevarlo en
4: la,
3: simple?
4: La administración delegada es, por ejemplo, aquí están los insucos, algunas industriales.
3: Ah, que ¿los técnicos profesionales?
4: Sí, que dependen, por ejemplo, de la Cámara Chilena de
3: Construcción. Acércate un poquito más al micrófono. Tíralo, toma el micrófono, sí. Acércate un poquito.
4: Ya. Ahí, perfecto. Como que dependen, por ejemplo, de la Cámara Chilena de la Construcción, de algunas universidades que están a cargo de algunas
3: instituciones.
4: Tenemos hoy día los colegios municipales, los de las corporaciones municipales, y además tenemos los SLEP. Imagínate. Y yo creo que este es el país que tiene
3: más tipo de educación.
4: Más tipo de educación.
3: Quiero detenerme en lo último. ¿Qué es lo que es el SLEP? Se maneja mucho, se escucha mucho hablar de los SLEP. ¿Qué es lo que son los SLEP?
4: Los SLEP son los servicios locales de educación pública. Ellos están... se crearon en base a la ley 21.040, que es la nueva ley general de educación, que entre eso, entre muchas cosas que tenía, estaba la desmunicipalización de la educación pública.
3: ¿Era quitarle la administración a las municipalidades sobre la educación? ¿Se crearon para eso?
4: Sí.
3: Ya.
4: Bueno, tú sabes que los más de 40 años de la educación municipal lo único que demostraron ser un fracaso. Hoy día, si tú ves cómo está la educación municipal en Chile, yo creo que la gran mayoría trabaja en números rojos.
3: ¿Con qué estudiamos nosotros? ¿Bajo qué norma? Porque tenemos más o menos la misma edad. Sí, yo estudié en colegio con números y liceo con números.
4: Ya, eso eran antiguamente administrados por el Ministerio de Educación.
3: Ya, o sea, nosotros
4: directamente.
3: Nos educamos basado en el Ministerio de Educación.
4: Sí.
3: ¿En qué momento se produce este quiebre de la administración de la educación, del Ministerio de Educación, a empezar con esta degradación de tipos de educación que hay?
4: Empieza el año 81. El año 81 empiezan los primeros traspasos de educación ministerial a los municipios y culmina por allá por el año 86 con los liceos e industriales que también dependían, en este caso, del ministerio, que fueron los que más se rehusaron en ese entonces a ser traspasados. Y ese proceso, digamos, de municipalización se hizo, como te digo, entre el año 81 y 86. Y ahí se empiezan a crear también, a propósito de esto, los famosos colegios particulares subvencionados, que al principio eran un grupo...
3: Eran muy como contados.
4: Incipiente, y es más... Antes era al revés, como que los que no quedaban en los colegios emblemáticos, municipales, qué sé yo, se iban a los particulares subvencionados. Hoy día esa vara, como dice, se invirtió. Hoy día la gran mayoría de los alumnos de este país estudian dentro de los colegios particulares subvencionados. Y la educación pública hoy día administra alrededor del 35-36% a nivel nacional, y en Santiago, que es mucho menor, que yo creo que está bordeándolo el 30 o el 29%.
3: Oye, con todo este cambio que se hizo a partir de ese año, ¿hay estadísticas de cómo ha variado la calidad de la educación?
4: Efectivamente, tú sabes que hoy día la educación está estratificada prácticamente por la cantidad de dinero que tú puedas pagar. O sea, el que tiene dinero puede tener acceso a educación de calidad. Y el que no, tiene que conformarse con lo que existe en el mercado. Y eso hoy día provoca de que, bueno, en algún tiempo, antes de haberse aprobado la ley de no al lucro, no a la selección, no al copago, los colegios particulares subvencionados elegían a la familia y elegían a los alumnos.
3: Claro, porque es una selección sí, natural, por decirlo así.
4: Es falso lo que dicen de que la familia elige el colegio. No. Es el colegio el que elige a la familia. Recuerda que antes de esa reforma, si ibas a un colegio que era de carácter, qué sé yo, católico, por ejemplo, si el niño estaba bautizado...
3: Claro, había una serie de condicionantes.
4: Si los papás estaban legalmente casados por las leyes, qué sé yo, eclesiásticas...
3: Pero ni tan lejos, porque... Sí, sí, a ver, yo te voy a poner un ejemplo. Mis hijos estudiaron en el Colegio San Ignacio. Y, claro, ellos egresaron... 8 años atrás, 10 años atrás, y si estamos para atrás 8 años, o sea, hace 16 años atrás, te preguntaban.
4: Por supuesto.
3: 15 años te preguntaban. De hecho, a nosotros nos preguntaron una serie.
4: Y te preguntaban si tú eras casado o vivías en pecado.
3: Claro, sí, sí, sí, claro. Sí. Sobre todo los colegios católicos.
4: Pero por supuesto, y tenían los otros también de otras denominaciones, ya sea adventista, qué sé yo, que eran un poquito más relajados, pero igual ellos elegían a la familia. Y elegían a la familia y a los alumnos, de acuerdo también al promedio que traían los alumnos, al comportamiento. O sea, con dinero del Estado ellos seleccionaban. Porque, seamos claros, ellos recibían subvención del Estado, al igual que los colegios municipales, y ellos
3: ponían la regla sobre quién ingresaba o no.
4: Entonces, había una discriminación y una brecha entre los colegios municipales y los particulares subvencionados, que se creía, y voy a decir que se creía, que era debido a la selección.
3: Ya, y ahora, cuando se hizo esta modificación posterior,
4: ¿sí?,
3: hoy día, donde es una tómbola,
4: ¿sí?,
3: hasta hoy, ¿cierto?, que decide... ¿Cuánto ha perjudicado? Porque la tómbola es como te tocó donde te tocó, o sea, no hay mucha opción. Y además, tenemos el ejemplo que para participar de esa tómbola ha significado que los papás madruguen, que tengan que hacer las de Kiko y Caco para poder pensar y tener suerte para que su hijo quede en algún lugar, en un colegio específico, pensando si es que lo acepta.
4: Ya, pero la tómbola, ¿cierto?, vino a significar de que igualdad de condiciones para todos los que educan. No obstante eso, que en el año 2016 se empieza a aplicar esta nueva forma de selección, entre comillas, o no selección, la brecha sigue igual.
3: O sea, no sirvió de nada.
4: O sea, imagínate si no hubiera habido tómbola. O sea, yo lo que creo es que hoy día, si se elimina la tómbola, si la brecha dice 20% entre una y otra, sin tómbola va a ser más de un 40%.
3: Ya, pero aquí tiene que ver con... Hay otro tema que tiene que ver con otro tema de fondo, que tiene que ver con la calidad de la educación. Y cuando hablamos de la calidad de la educación, podemos empezar a hacer el desglose, porque esta es como la forma mecánica en que yo busco o tengo hoy día, la opción que tengo para poder colocar a mis hijos en el sistema educacional. Esa es una cosa.
4: Sí.
3: Pero la otra es la calidad de la educación. Eso tiene que ver con los planes de estudio, con los profesores que tenemos, con las materias que se pasan. ¿Están adecuadas las materias? ¿Están adecuadas las salas, la tecnología de hoy? Porque siempre he dicho, hay un tema hoy día latente que era, los chicos están utilizando el celular. Y todo lo hacen con el celular. Pero los chicos andan con un computador en la mano, nacieron digitales y todavía quedan muchos profesores análogos.
4: Sí, efectivamente.
3: Entonces, ahí se produce una brecha grande.
4: Tú lo has
3: dicho, mira, que tiene que ver con cómo nos adaptamos a estos nuevos tiempos.
4: Esa es una de las variables. Hay muchas más. Por ejemplo, en los colegios particulares subvencionados, tú sabes, es más rígida la educación y más rígido el
3: trato. O sea, tú, ahí está claro que en un colegio particular, lo que pasa en un colegio hoy día de número o que esté supervisado por una municipalidad, es duro. O sea, tú no cumples la regla y te vas para afuera. O sea,
4: justamente, a eso iba. Si tú no cumples con el plan, digamos, si los alumnos no aprenden, si... estuviste mucho tiempo con licencias y si saliste a paro.
3: En el fondo no se puede hacer lo que uno quiera.
4: Claro. Entonces, en los colegios particulares tú tienes que cumplir con todo tu horario de trabajo.
3: Y ojo, que no tiene que ver porque estás pagando. Porque que no se entienda, sí. Porque yo pago con lo que quiero.
4: Claro.
3: Es así.
4: Así es. Entonces, las diferencias se van notando en esas pequeñas cosas que finalmente a la larga hacen las grandes cosas. Voy a decir una autocrítica, digamos, al sistema público. ¿Cuánto demora un profesor comúnmente en tomar los cursos después de una interrupción de clase, después de un recreo dentro de los colegios municipales o, digamos, públicos? ¿Cuánto versus cuánto demora en tomar un profesor en el colegio particular subvencionado? Y para qué vamos a hablar de particular. Entonces, si tú vas sumando, eso a la larga es una gran...
3: O sea, tiene, y eso está demostrando, entonces,
4: una variable de las clases que no se dejan de hacer. Ahora, el tema también, ¿quién evalúa el aprendizaje de los alumnos? Porque, por ejemplo, me imagino yo que los particulares subvencionados también se les evalúa al profesor de acuerdo al aprendizaje
3: del alumno. O sea, te evalúan a final de año si tu rendimiento como... O sea, evalúan al alumno y al profesor. Y si tu rendimiento no es bueno, ¿qué pasa el siguiente?
4: Sí, así es.
3: O sea, siempre ellos están buscando...
4: Y en los colegios públicos, tú sabes que el tiempo no necesariamente es mejorar la experiencia. Yo tengo mucho respeto por el docente, pero también hay que hacer la autocrítica de en qué estamos fallando y qué es lo que tenemos que revertir para mejorar la calidad de la educación. O sea, aquí claramente hay un problema, y el problema tenemos que solucionarlo entre todos. Porque aquí no es que uno diga, oye, es que tú no estás haciendo la pega, es que tú no estás cumpliendo con los objetivos, al final, si empezamos así, no vamos a llegar a ningún lado. El tema es que hay que hacer una evaluación descarnada de cómo nos estamos hoy día, hacer una evaluación real, sincera, y sobre esa evaluación ir buscando las mejoras. Porque créeme que si este traspaso de la educación municipal a los SLEP no provoca una mejora, vayámonos despidiendo de la educación pública. ¿Sabes por qué? Porque ahora se aprobaron otras leyes. La ley es como la ley del descontento del que no quedó en los colegios que quería, por ejemplo.
3: Ya,
4: vamos a decir que colegio...
3: Sí, no, hablemoslo con Peri Manzana.
4: Ya.
3: O sea, si tú no quedaste conforme con el colegio al que postulaste.
4: Mira, al colegio que tú postulaste no se abre más de, con suerte, 200 cupos en el año. son los kinder y son los octavos que se dan, ¿cierto?
3: Sí, claro, pues, es la renovación de generación.
4: Justamente, nada más. Con suerte serán 200 y te postulan promedio 3.000.
3: Pero antes uno, antes si la llevamos al fácil, uno postulaba, yo me recuerdo que siempre, lo hablo desde mi casa, siempre uno postuló al colegio que tenía, en este caso la básica, que para suerte mía, no de otros compañeros, pero me quedaba dos cuadros. O sea, sí. yo me iba a 5 para las 8 y llegaba atrasado.
4: No había diferencia en el barrio, claro, donde tú te educabas versus...
3: Y el liceo me quedaba, sí, a 5 cuadras.
4: Sí.
3: O sea, estaba dentro de, me educaba dentro del barrio, y me educaba con mis amigos, sí, en mi entorno. Y hoy día, ¿qué ocurre? Que tú básicamente quedas donde quedas. Y eso significa muchas veces en la zona que estamos.
4: No, no es donde quedas, porque el colegio del barrio sigue existiendo.
3: Sí, pero el cupo no hay, pues.
4: No, ese no es el problema.
3: ¿Cuál es el problema entonces?
4: El problema es que nadie quiere ir a los colegios municipales o colegios públicos.
3: Por la calidad que se está entregando.
4: Por la calidad, justamente, tú lo has dicho, hemos perdido la calidad.
3: La calidad de educación, se sigue marcando, sí, ahí.
4: Entonces, ¿qué es lo que buscan hoy día? Hoy día buscan, ya los, imagínate, hasta los colegios emblemáticos perdieron,
3: sí,
4: la calidad.
3: Sí, pues, está el ejemplo de los de Santiago, que hoy día están transformados
4: cerquita,
3: en un alto. Sí, aquí tenemos el Instituto Humanidad, el Enrique Molina.
4: Sí, que antes se postulaba el Enrique Molina, en la década que yo estudiaba se postulaba.
3: Pero mira, se produce algo, yo ayer me iba a la casa, tipo 8:30, 7:30, 8, y me llamó mucho la atención con... Yo nunca hago como el mismo recorrido. Y me encuentro con chicos del liceo, muchos chicos del liceo me llaman, y mucho movimiento. Y el trasfondo de todo eso es que había una pelea. Estaban concitados, de hecho, de repente pasó por el lado mío corriendo una niña y otras chicos atrás. En alguna parte se agarraron a combo. O sea, hoy día esto que tú no veías, que antes no existía, es concertación, aplicación del WhatsApp.
4: Sí.
3: ¿Cierto? Como herramienta, sí. Hoy día nos juntamos en tal parte porque va a haber. Así y es. Se transforma en un tema público. No te miento, eran más de 30 chicos de colegio, 30, 40 podían haber sido, corriendo por las calles de acá. Incluso los al pasar en algún momento los escuché. Oye, que si no era para tanto, y llamaron a carabineros. O sea, cuando tú estás hablando, estamos hablando de calidad de educación, y yo me estoy encontrando con este tipo de cosas que uno dice. ¿Cómo se ataca eso? Porque hay un trasfondo para que se llegue a esa instancia hoy día.
4: Por supuesto, la sociedad, tú sabes que nosotros somos una extensión de la sociedad. Estamos insertos dentro de los barrios. Y si en los barrios hay tráfico, lo más probable es que dentro de los colegios haya tráfico. Si hay delincuencia, lo más probable es que dentro del colegio haya delincuencia. Entonces, las familias que quieren que sus hijos tengan una mejor calidad de educación buscan fuera, ¿cierto? En colegios particulares subvencionados, y ahí van a postular. Efectivamente, los colegios que tienen buena fama, que tienen buen promedio, que tienen buenos puntajes dentro de la universidad, esos colegios todos los años tienen 3.000 personas que están postulando para 200 cupos, ¿verdad?
3: Exactamente.
4: Entonces, quedan 2.800 personas que quedan, en este caso, decepcionados y viendo dónde quedan su hijo, y muchas veces la única opción que tienen es el liceo o el, qué sé yo, el lugar que yo no quiero colocarlo.
3: Oye.
4: Entonces, hoy día la ley habla de que los colegios particulares subvencionados van a poder generar y crear más colegios subvencionados. Entonces, por lo tanto, eso va a significar que esos 2.800 se pueden ir a otro colegio particular, el problema...
3: en
4: desmedro de la educación pública, municipal o de los SLEP. Si no logramos revertir esto de aquí a 10 años, va a significar que va a haber un exceso de profesores, de asistentes de la educación, y va a significar cesantía. Entonces, eso tiene que tomarse conciencia de que si no se están haciendo bien las cosas, tenemos la oportunidad de revertirla, y si no, morimos en el intento.
3: Pero mira, hay una cosa que me llama la atención que tú estás hablando. Se necesita, ¿cierto?, cubrir ese cupo de gente que...
4: desconforme, que no quiere el colegio municipal. Ya,
3: el problema es que... yo que sepa, estoy hablando totalmente del desconocimiento, tenemos problemas graves para que se construyan estos 4 hospitales acá en la región del Biobío. ¿Qué posibilidad hay de que se construyan colegios?
4: Bueno, tú sabes que la educación también es un buen negocio.
3: Sí, pero estamos hablando que se van a construir a lo mejor colegios particulares, gente que tiene dinero.
4: Sí.
3: Pero desde la educación, digamos, de la educación nuestra, desde el ministerio, desde las municipalidades, desde del SLEP que está atrás, Lo que va a significar es que van a tener que salir en el fondo a llamar a licitaciones para traspasarle esto a particulares. Y se va a volver a caer como en lo típico, que la educación sigue siendo el negocio de algunos, sí. Los que tienen la capacidad de construir, porque nadie construye. O sea, eso de que yo construyo, ¿cierto? Que la para tener y que yo voy a reinvertir en el mismo colegio.
4: En este caso, con subvención del Estado, ¿sí? Cuando se está construyendo en
3: sí, porque educación. Básicamente el Estado le va pagando las subvenciones.
4: Pero por supuesto, ahí está el negocio. Mira el negocio que hicieron con los colegios particulares subvencionados cuando los convirtieron en corporaciones o fundaciones. El Estado les pagó por la inversión que hicieron, entre comillas, en la infraestructura. O sea, imagínate los que administraban el colegio. Al tiro, muchos de ellos, 5.000 millones al bolsillo, hace unos 4.000 millones. Entonces, era un buen negocio, porque incluso separaron la infraestructura del espacio. Por lo tanto, siguen lucrando, entre comillas, porque pagan el arriendo del colegio en el espacio donde también era de ellos.
3: Oye, y desde la mirada de ustedes, ¿cuál es la solución? ¿Cómo ven desde esta participación tuya? Porque me imagino que internamente ustedes están tocando, están viendo, analizando, porque una cosa es lo que se habla desde el Estado respecto a la educación, de otra es desde la educación. Mirando hacia afuera lo que estamos haciendo, es como, ¿qué es lo que hago yo con la radio, cierto? Existe la Asociación de Radiodifusores que mira las indicaciones que toma la Subsecretaría de Telecomunicaciones, que en este caso es el Estado, cierto, sí. Pero también conversas con los tuyos.
4: Sí, acá yo creo que un poco falta eso, conversar más con la gente de educación, en este caso con los profesores, con los asistentes de educación, basado en mesas técnicas donde puedan llegar a acuerdo, un acuerdo de Estado, porque créeme, yo creo que este país en el tema de educación va muy mal, muy mal. Los países que se desarrollan son los que invierten en educación.
3: Siempre hemos mirado Finlandia, cierto, la educación de Finlandia, pero cada día nos vamos alejando mucho más.
4: Pero por supuesto, pero si nosotros pensamos que en el gobierno anterior, que una de las banderas de lucha era educación, cierto, gratuita y de calidad, se iba a invertir en educación, o se iba a trabajar mucho más en educación.
3: ¿Qué significa?
4: Y eso, y créeme, quedamos muy decepcionados.
3: ¿Pero qué significa cuando hablamos de invertir en educación? ¿Cómo se traduce desde la mirada de ustedes? ¿Qué es lo que se necesita?
4: Mira, primero yo creo que hoy día urgente es solucionar la infraestructura en educación. Tú, si recorres los colegios municipales o la gran mayoría de los colegios, créeme que están muy lejos de tener las condiciones mínimas para que se eduque cualquier niño o niña de una familia de este país. Recién hoy día, si tú ves el cambio de infraestructura que están haciendo los SLEP, por ejemplo, un buen ejemplo es el SLEP Andalien Sur, que abarca las comunas de Concepción, Hualqui, Chiguayante y Florida. Me tocó ir a la inauguración de algunos colegios en Chiguayante. Oye, hermoso, los niños felices con sus baños, como muchos decían, ahora tenemos baños como en el mall, decían.
3: O sea, el stand se sube, una de las cosas es el nivel del estándar de los colegios, punto.
4: Por supuesto, tú vas a los colegios municipales, algunos están prácticamente
3: cayendo a pedazos,
4: literalmente, con plagas de ratones, con plagas de palomas, con plagas de murciélago, y con condiciones insalubres dentro de los baños, las salas heladas, con de estas ventanas antiguas que están todas carcomidas, digamos, por la corrosión. Entonces, cuando tú no das una buena condición a un alumno para que se eduque, lo más probable es que sea como antes, que todos decían, mientras el alumno tenga hambre, no va a aprender. Claro. Mientras tenga frío, no va a aprender. Entonces, esas son las condiciones básicas. Eso es lo primero. Luego, vienen ¿cierto? Yo creo que dentro del sistema público existen muy buenos profesores, muy buenos, pero, y profesores con mucha vocación, pero creo yo que el sistema lo viene a nivelar hacia abajo. Y cuando tú nivelas hacia abajo, quiere decir de que cuando llegan profesores con muchas ganas de educar, pero ven que las condiciones...
3: Se lo come el sistema.
4: Yo, o sea,
3: de alguna manera, el parangón con los políticos. Que cuando entran recién, sí, vienen con todas las ganas, pero se los come el sistema.
4: Sí. Cuando no existe premio ni castigo, porque a fin de mes hagan lo que hagan, te van a pagar lo mismo. Si das más esfuerzo o menos esfuerzo, te van a pagar lo mismo. Entonces eso también desmotiva a los profesores que vienen con una intención de entregar mucho más por sus alumnos. Algunos sí lo siguen intentando, son verdaderos héroes dentro del sistema educativo público, y como te digo, conozco muchos así, pero también otros y
3: que hacen lo justo y necesario, cumplen
4: justamente, y eso también incluyo a mis colegas asistentes de la educación, que también pueden contribuir día a día con educar, porque nosotros también educamos desde el patio, desde el pasillo, en cuanto que se llama, incluso en el llamado de atención podemos educar. Entonces no hay que perder la fe, pero te vuelvo a decir, cuando tú no inviertes en lo básico, cuando tienes a profesores, asistentes mal pagados, obviamente desmotiva.
3: Oye, ¿y qué se hace con hoy día? Bueno, yo te estaba recién colocando sobre la mesa este tema de estos chicos que viven en la calle, este nivel de violencia desatado, porque no solamente ocurre en Concepción, ocurre en Lota, ocurre en Coronel, en Hualqui, en Santa Juana, en Santiago. Ahí hay un tema grave que tiene que ver con el nivel de violencia de reacción de los estudiantes, no solamente entre ellos, sino hacia ustedes, hacia los profesores. Ya está el ejemplo de este chico en el norte, ¿cierto? Que en un momento de ira
4: mató a nuestra colega.
3: Sí, sí. Y además se mató su vida, porque esos 30 minutos, ahí así ocurre siempre que estos problemas. Aquí tengo a Mariví, que es psicóloga, que generalmente está los viernes conversando con nosotros acá. Hemos tocado mucho el tema este, y ella apunta a su trabajo, trabaja con muchos adolescentes.
4: Tú pusiste el punto sobre la I, la salud mental.
3: Ahí está, pues, si aquí lo hemos tratado.
4: ¿Cómo la salud mental se deterioró post, en este caso, pandemia?
3: Si post pandemia, sí, yo diría que sí, un poco antes.
4: Sí, se deterioró
3: antes,
4: un poco, o sea, más, pero ya venía. Este tema tiene que ver también con un... con una condicionante y variables que tiene que ver con el trabajo día a día, con el estrés de los viajes, con el estrés del consumismo. O sea, hay muchas variables que influyen en la salud mental, primero de los padres, que también influyen en la de los hijos. Mira, nosotros, como tú dices, Mauricio, nos criamos en un sistema donde éramos pobres y sabíamos nuestra condición de pobreza.
3: Y éramos felices.
4: No aspirábamos a nada excepto a seguir avanzando en estudio para, entre comillas, ganarle a la vida.
3: Claro, en el fondo el gran logro era poder entrar a la universidad. Sí. Esa era la gran meta como sociedad.
4: Otras alternativas, como irse a las ramas de las Fuerzas Armadas.
3: Que... O eventualmente en ese periodo, que era no existían muchas instituciones técnicas, pero sí estaba la posibilidad de irse al industrial o irse al INSUC o a los colegios comerciales para tener, digamos, un oficio.
4: Tú tenías un oficio y con eso podías incluso optar a un trabajo. Hoy día, a veces ni con títulos, con carreras terminadas, tú no tienes, eres un letrado cesante.
3: Bueno, hoy día, entonces, dentro de todo lo que en estos días se ha estado poniendo a la palestra, el tema de que, lógicamente, hay un tema del CAE, del cobro y todo esto, y le puede gustar o no al profesor, o sea, al presidente, a muchos, pero también dijo, entre todo, una verdad, que hay que tener cuidado, sobre todo los chicos que están egresando, de a qué van a estudiar, porque hoy día está lleno el mercado de ofertas, y ya, no de ahora, ni de este gobierno ni el anterior, sino que hay una cantidad de carreras que se crearon
4: Mira,
3: lucraron básicamente las instituciones, lucraron porque salieron y no tenían mercado.
4: Desde el año 90, por ejemplo, que la carrera, por ejemplo, de periodismo ya no debería existir.
3: No, bueno, ahí yo tengo mi hijo periodista hoy día, gracias a Dios, y tiene que ver un poco, sí, también con cada uno, ¿eh?
4: Claro, bueno,
3: ¿cómo, sí, cómo buscas tu camino?
4: Pero el tema
3: está
4: es
3: saturado.
4: Está saturado, ¿cierto? Entonces,
3: los comunicadores audiovisual, yo soy totalmente comunicador audiovisual.
4: Entonces debería haber una estadística y no haber libertad de educación como existe hoy día. Porque si tú creas la carrera, voy a decir, comunicación con lo extraterrestre, lo más probable es que esté llena.
3: Pero si, ¿cómo hay una carrera que crearon que eran los de
4: peritos criminalísticos?
3: Claro.
4: No, sí.
3: Eso es, ahí, por eso te hablaba, ahí hay un ejemplo claro, sí, de muchos de los que estuvieron ahí, hoy día no tienen, están haciendo cualquier cosa menos eso.
4: Es que en la carrera no tenía.
3: En la carrera de comunicación, carrera de comunicación audiovisual, hoy día las mallas básicamente apuntan a y yo lo voy a decir, aunque les duela quien esté dando comunicación audiovisual, yo soy comunicador audiovisual, pero le están vendiendo la pomada casi directores de cine.
4: Imagínate.
3: O sea, yo creo que hay muchas, apuntemos al área digital, apuntemos, que sí hay posibilidades, pero meterle a los chicos, yo converso, he tenido estudiantes en práctica, primero vienen mal preparados, segundo, las mallas en sí apuntan de repente a mercados que no dan.
4: Tú sabes que dentro de los logros que han realizado en este caso los políticos es reducir las mallas ahora ya.
3: Sí, me parece espectacular, lógico.
4: Es que de toda lógica, no puede ser que una carrera dure 6-7 años y después vengan los posgrados. O sea, las carreras universitarias no deberían durar más de 4 años. Entonces, y con especialización, o sea, ¿por qué estudiar ramos que no influyen dentro del perfeccionamiento o de lo que tú estás estudiando?
3: Hace tres o cuatro días vi un ranking de las carreras que tienen alta demanda en el país. Y muchas de las carreras que en su momento tuvieron al tema no aparecen, no están, pero las siguen ofreciendo.
4: La economía de este país es variable. Claro. Y así como se desarrollan nuevos mercados, otros desaparecen. Porque, por ejemplo, antes, ¿quién iba a pensar? Mira, tú, antes, cuando tú ibas a pedir un presupuesto a un... ¿cómo se llama estos que trabajan en madera, los carpinteros?
3: Sí, claro.
4: Tú te das cuenta que el carpintero era el pobre, ¿verdad? Claro. Y hoy día cuando vas a pedir presupuesto te das cuenta que el pobre eres tú.
3: Claro.
4: Entonces te das cuenta cuando tú te especializas en algo, como por ejemplo una carrera técnica, como la de carpintero, la de soldador. Un soldador calificado hoy día en cualquier empresa gana más que cualquier técnico e incluso en algunos casos más que un ingeniero.
3: Oye, y ahí hay un tema también que tiene que ver con que hoy día Chile no puede seguir teniendo gerentes, po. Si lo que más es, hoy día lo que se necesita es la parte técnica,
4: los trabajadores. Oye,
3: ¿por qué muchos chilenos, y aquí tenemos uno presente, que han salido al extranjero, pueden con cierta facilidad encontrar trabajo cuando se van de acá, por ejemplo, con una profesión técnica al extranjero? Porque afuera son muy bien valorizados los trabajos que los propios países, ¿cierto?, no les gusta trabajar.
4: Sí, efectivamente. Tú, ¿cierto?, ves, por ejemplo, cualquier persona que se va a España, con labores tan sencillas como, por ejemplo, el hacer aseo,
3: pintura ¿cómo se llaman? Los gaffiters.
4: Sí, todas esas son muy bien pagadas y te las pagan en hora y muy bien. A mí me pasó, hoy día lo cuento como anécdota, en Alemania, estuve en la casa de mi hermano, me pasó una llave de donde él vivía en el edificio y es un descuido y se me cayó la llave en la calle. Y yo le dije, no hay problema, yo te saco una copia. No, me dijo, acá no es así, me dijo. ¿Pero cómo no es así? No, tú, esa llave que hace, le hace a la entrada la misma llave, le hace a la bodega y le hace al garaje. Aparte, le hace, es única y le hace solamente a la puerta de tu departamento. Es una llave maestra. Si tú pierdes esa llave, tienen que sacar copia a todas las del edificio y cambiar incluso en algunos casos las chapas. Lo que significa que ese cambio significa en plata chilena 4 millones de pesos. Salí al tiro a buscar la llave a la calle. por suerte te digo yo, la encontré. Porque allá como un país claro. desarrollado que no se quedan con las cosas que encuentro, sino que te las dejan, ojalá lo más visible.
3: Por si alguien la busca.
4: Claro, y estuvo colgada en un lugar todo el día hasta que yo llegué a buscarla. Entonces, te das cuenta que son culturas distintas y formas distintas de trabajar. Por lo tanto, un cerrajero, imagínate lo que cobra.
3: Claro.
4: Un cerrajero por una hora.
3: Bueno, eso habla. ¿Qué pudiéramos agregar? Porque esto, como dijimos, y tú me lo dijiste al principio, podemos estar conversando horas sobre esto. Desde la mirada de usted y tú como presidente de la... Que es largo el título, que no se han
4: dejado... Presidente de la Confederación Nacional de Asistentes de la Educación de Chile, CONFUSEM.
3: Ya.
4: ¿Cuál es nuestra mirada?
3: Exactamente.
4: Para mejorar la calidad de la educación, sí. Yo creo que aquí debemos sincerarnos y ver realmente en qué situación nos encontramos. Hacer una evaluación descarnada de cómo está la educación en Chile y no tratar de vender lo que no somos o lo que no tenemos. Entonces, si partimos de esa base, vamos a poder mejorar. Pero si no reconocemos que tenemos falencia, no reconocemos que nos faltan mejorar las condiciones, las que yo te decía, infraestructura, de materiales, difícilmente vamos a poder tirar para arriba con la educación. Yo creo que hay que partir de lo más básico. Y en eso, el Colegio de Profesores y nosotros tenemos que contribuir y no sentirnos, entre comillas, atacados porque se nos critica en las cosas que realmente no podemos hacer. Porque mira, pasa lo mismo cuando un ministro, o en este caso ahora una ministra, visita tu lugar, ¿tú dónde la llevas? Al mejor colegio, al que está mejor amononadito, al mejor arregladito. ¿Por qué no lo lleváis a la realidad?
3: A la realidad.
4: ¿A dónde están? Yo
3: quería hacerte una pregunta, quizás me voy a meter en el tema político, pero muy cortita la respuesta.
4: ¿Tiene que ver con la política?
3: No, si esto es política, sí. Pero me voy a poner a un tema bien puntual que resalto. Hace un par de días se hizo una protesta en Santiago, y después de mucho tiempo apareció uno de los personajes, digo personajes porque están marcados, hay personajes que a mí me llaman mucho la atención, que básicamente yo digo, lucran de esto, porque tú no los ves trabajando, que son, creo que era el presidente de los profesores en Santiago, y aparece mostrando y hablando entre medio de una protesta.
4: ¿Qué pasó es el presidente nacional del Colegio de Profesores.
3: ¿Y qué pasó los 4 años pasados? Si también siguen estando los mismos problemas, ¿por qué tenemos que aparecer ahora, mostrar oposición de esta manera, cuando tú sabes que los 4 años pasados estaban los mismos problemas, y durante estos 4 años van a estar los mismos problemas, y a lo mejor en los 4 años que vienen son los mismos problemas? Aquí se trata de ser proactivo. ¿Cuál es el aporte que ha hecho el Colegio de Profesores de sentarse y conversarlo? Porque lo van a tener que... Me imagino que en algún momento se sentaron con el gobierno de Boric, se van a tener que sentar con el gobierno de Kass y se van a tener que sentar con el gobierno que venga.
4: Por supuesto.
3: Porque aquí finalmente ellos son... A ver, son cara visible de un movimiento que agrupa a los profesores. Tú eres de la educación, ¿cierto?
4: Sí.
3: Pero aquí el fondo... Sí. Son los alumnos, si ellos son los que están todos los días en la sala.
4: Ahí debe ponerse el foco.
3: ¿A dónde está el presidente de los alumnos, el chico que está metido en la escuelita, no sé cuánto, y que es el que pasa frío, el que tiene que caminar, el que no cuenta con la silla o que no tiene el pupitre como corresponde?
4: Sabes tú que, indiferente de que sí, creo que en eso tiene mucha razón, pero yo creo que aquí hay un actor que es mucho más relevante y que hoy día no se hace presente: el apoderado. Él es el...
3: Es que no sé si existirá... Se politiza. Es que finalmente, pero se politiza, porque tú tienes que tener en cuenta que generalmente el que es dirigente social,
4: sí,
3: ¿cierto? Porque finalmente siempre hay alguien, pero detrás no va tampoco a velar por el tema del estudiante, porque el problema es que hay mucha...
4: Pero él el que es, ese personaje es el que debería hoy día tener la voz cantante por sobre el Colegio de Profesores, por sobre los asistentes.
3: Sí, porque representa a los alumnos.
4: Justamente, porque ahí está la educación que yo quiero para mis hijos, y porque ya vengo de vuelta en este sentido. Ahora, si tú ves las agrupaciones de apoderados que existen, realmente no representan a los apoderados, porque el apoderado, ¿qué es lo que quiere? Entregarte a tu hijo en pre-kinder y ojalá...
3: Retirarlo en cuarto año.
4: Saliendo de la universidad con un título. Eso es lo que quiere. Nos ven como guarderías y ellos deben involucrarse más. Mira, te voy a decir otra cosa. Hace poco tiempo me reuní con la ministra de Educación, que la encontré a todo esto muy inteligente, y que tenía muy claro de cómo estábamos hoy día con la educación pública. Le dije, mire, ministra, el problema de la del que tenemos hoy día con la delincuencia, el tema de la revisión de mochilas, que se hablaba mucho, el detector de metales, todas esas cosas, eso no se va a solucionar con una ley. No se soluciona con una ley. Porque si alguien quiere introducir un arma, no la va a introducir por la puerta. La puede introducir por la reja al lado al mediodía, alguien. Oye, se la va a ir a dejar.
3: Mete
4: lo mismo.
3: Mete la droga dentro de las cárceles, no va a ingresar algo
4: justamente
3: a un colegio.
4: Lo otro. Nosotros no somos carceleros, no tenemos la potestad para revisarle una mochila a nadie. ¿Por qué? Porque los alumnos son sujetos de derecho, por lo tanto, ni un apoderado que dé la autorización por escrito tampoco le podemos revisar la mochila al alumno. Tenemos que llamar, en este caso, si tenemos la sospecha de que hay un elemento que puede hacer daño, llamar a carabinero y carabinero hacerse presente. Entonces, todo eso en un colegio se hace inaplicable prácticamente. Entonces, ¿qué es lo que creo yo? Desde mi humilde opinión, es que aquí los consejos escolares son los que deben funcionar, y en los consejos escolares deben tomarse la decisión y hacerse los protocolos, porque la realidad de un colegio, voy a decir del campo, no es la misma realidad de un colegio de la isla o de la ciudad. Cada uno tiene que crear sus propios protocolos, pero para eso deben estar involucrados todos los actores, profesores, asistentes de la educación, directivos y apoderados.
3: Los apoderados, lógicamente.
4: Porque los apoderados finalmente muchas veces no se involucran en los temas de sus alumnos y solamente van al colegio cuando el alumno va con un problema que él ocasionó dentro del colegio, pero hoy día ya no es como antes. Antes uno tenía un problema dentro del colegio y si cobraba dentro del colegio, y si tú después le decías a tus papás, cobraba ahí en la casa. Hoy día eso se revirtió totalmente. Hoy día no le podéis colocar una mala nota a un alumno porque viene el apoderado y te echa la foca. No lo puedes llamar la atención, no lo pueden mirar. O sea, esta generación, la de cristal, la que crió a estos alumnos que hoy día tenemos dentro de los colegios, ha hecho muy mal a su propia generación.
3: Y eso tiene que ver también en el último tiempo, tú dices justamente los que están criando, tiene que ver que, pero un tema a nivel global, ¿no? Que en algún momento se empezó con que hay que tener derecho para todo. Para todo,
4: pero con
3: leyes
4: deberes,
3: para todo.
4: Pero con deberes.
3: Claro, pero por eso, sí, es que solamente...
4: Y las leyes no resuelven.
3: Es que justamente sí te ponen como la ley, pero no el deber.
4: Claro.
3: Pero ¿cuál es mi responsabilidad como dentro alumno? ¿Cuál es mi responsabilidad como apoderado? Porque los apoderados incluso tienen problemas ahora hasta para la reunión. No, es que no puedo, claro, es que no tengo tiempo para conectarme, es que no... Es como la generación del no puedo. Es un poco lo que le pasó al Mundial ahora, llevándolo a los deportivos. No se puede hacer esto, no se puede hacer... O sea, reglas para todo, y básicamente se perdió, y quiero ponerlo en este contexto, lo esencial del fútbol era el disfrute de cierto...
4: El juego,
3: la pelota, claro, en sí, y del que estaba en la galería. Y esto hoy día se transformó en el... La directiva de la FIFA, que impuso leyes donde lo que interesa es cuánta plata nos llega, y no importa el partido, ni importa lo que ocurra en la galería.
4: Bueno, antes nosotros llegábamos a la casa y teníamos esa reunión familiar a la hora de almuerzo con nuestros hermanos, nuestra mamá por último. Hoy día eso no se da, porque los dos trabajan, los niños se crían solos en la casa, nosotros un poco nos hacemos parte y cargo de esa ausencia. De hecho, yo siempre le he dicho a mis colegas, mira lo que les digo cada vez que nos juntamos, le digo, mire, nosotros estamos insertos dentro de las comunidades más vulnerables, donde atendemos a los niños con las mayores necesidades, los niños que vienen de hogares, vienen de familias uniparentales, que viven con la abuelita, que viven con los tíos. Por lo tanto, el trabajo nuestro también

0: Imagínate, donde no hay nadie. No hay nadie. No hay entonces presencia. Hemos tomado un rol. Y muchas veces cuando ellos se portan mal y ya no escapan a lo que nosotros podemos hacer, mandamos a buscar el apoderado y el apoderado ya viene con un descontento.
1: Porque tuvo que asistir al colegio. Oye, justamente. Nos pasamos lejos del tiempo de
0: que te lo dije, Mauricio, que se va a hacer corto el tiempo que vamos a...
1: Queda mucho más para hablar. Hemos estado conversando con Miguel Ángel Araneda Arriagada, ¿cierto? Presidente de la Confederación Nacional de Asistentes de la Educación de Chile, CONFUSEM. Agradezco este tiempo que te tomaste. De alguna manera es una visión como bien general, porque igual en este momento, quienes nos están escuchando, ¿cierto?, también sacan sus propias conclusiones y tienen su visión cada uno, porque están viviendo una realidad. Aquí son múltiples auditores con múltiples situaciones sociales, múltiples situaciones de problemas, y además en múltiples colegios, algunos a lo mejor con colegios muy bien llevados, por decirlo así, y algunos otros donde están en unos colegios muy precarios. Por lo tanto,
0: y cada uno tiene sus distintos problemas, claro, pero entonces, problemas
1: además siempre. Cada uno está haciendo, respecto a lo que escuchamos, fue haciendo su propio análisis de dónde tiene a sus hijos, que a lo mejor no les gustaría el colegio en el que están hoy día y les gustaría estar en el otro, en el otro lado de la moneda. Entonces, la educación era diferente en los 80s, se modificó en los 90 y hoy día la verdad es que va ahí en una búsqueda, va como en un zigzagueo, ¿cierto? Como cuando va un curadito manejando, que no tiene una línea recta, no tiene una línea de un punto de llegada.
0: Tú lo has dicho, para eso tenemos que tomar una decisión de Estado, porque no es una decisión de gobierno. La educación, para tomar decisiones y cambios que vayan en mejora, son de 10 a 15 años. Y tal vez un poco más, si no tomamos la decisión hoy día de mejorar la educación, de 10 a 15 años más vamos a estar mucho peor de lo que estamos y quizás convertido en uno de estos países bananeros que hoy día lo único que tienen son conflictos y no van hacia ninguna parte como sociedad. Entonces, la invitación es a tomar una decisión de Estado. Aquí todos los sectores políticos deben colocarse de acuerdo y ver qué es lo que queremos como país para las próximas generaciones. Y la educación es fundamental para poder avanzar en esa línea.
1: Oye, gracias por haber venido, Miguel Ángel, y bueno, quedan abiertos los micrófonos para otra oportunidad para seguir conversando de que esto que es totalmente importante, que es la educación, de a partir de eso el país va a tener un buen o mal rumbo.
0: Gracias a ti, Mauricio, y espero que nos veamos pronto.
1: Listo. Nosotros nos despedimos de esta semana. Gracias por haber estado junto a nosotros. Nos pasamos del tiempo. A veces los temas son tan candentes y tan importantes que vale la pena tratarlos un poco más de fondo. Que estén muy bien, que sigan en la compañía de la radio, que tengan un muy buen fin de semana. Chao, chao.
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2: Es tu hora.
4: Las 12 horas y 21 minutos.
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0: tu hora. Las 12 y 32 minutos. 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

0: 1:05.
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0: tu hora, la 1:30. 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

0: 2 y 1 minuto.
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0: tu hora. Las 2:31.
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7: ¿Qué tal? ¿Cómo están? Gusto saludarles. Por fin llegó el viernes, el esperado y anhelado viernes. Bienvenidos.

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0: tu hora, las 3:31. 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
1: Miles de años, miles de kilómetros de muralla. Nació para defender la frontera norte de China de los pueblos nómadas, que no dudaban en atacar ferozmente cuando necesitaban alimentos o ropa. No estaban interesados en un comercio justo, ni mucho menos en el diálogo, así que la mejor idea era construir un muro. O varios, en realidad, porque en ese entonces China no era un solo país, sino varias regiones que luchaban entre sí por el poder. Ese periodo, llamado de los Reinos Combatientes, terminaría años después con la victoria del estado de Qin, o mejor dicho, Qin. Probablemente algunos de ustedes relacionarán este nombre con el del país actual. Tienen razón. El rey de ese estado se convirtió en Qin Shi Huang Ti, el primer emperador. Qin decidió que las murallas anteriores debían ser reemplazadas por una sola, pues ahora debía proteger a un solo gran imperio, el suyo. El muro estaría compuesto de tierra prensada por un sistema de tablas de madera. Para ello hizo trasladar a soldados y a miles de convictos desde todas las regiones e hizo reclutar obreros para obligarlos a trabajar en esta obra que tomaría siglos de construcción y que cobraría miles de vidas. En esa época, el muro no era motivo de orgullo, sino más bien un símbolo de penurias y muerte. La dinastía Qin fue reemplazada por la dinastía Han, que vio en el muro una práctica barrera para implementar impuestos y regular el comercio, por ejemplo en la que hoy se conoce como Ruta de la Seda. Con el paso del tiempo y de los distintos emperadores, el muro avanzaba en algunas regiones, mientras en otras tenía que ser reparado, pues no resistía bien las inclemencias del tiempo. En el siglo XIII, el emperador de los mongoles, Temujin, también conocido como Genghis Khan, logró unificar a todos los pueblos del norte para iniciar una extensa campaña y conquistar China. Tiempo después, la dinastía Yuan, descendiente de Genghis Khan, sería relegada a las estepas por una revuelta campesina. Y la nueva dinastía reinante, la dinastía Ming, intentaría por todos los medios mantener a los Yuan fuera del territorio chino. La solución más efectiva volvió a ser la construcción de una muralla, pero esta vez debía ser más grande y más fuerte que la anterior. Para construir la gran muralla, utilizaron entonces ladrillo y piedra y reforzaron la vigilancia con miles y miles de torres, pequeñas fortificaciones que alojaban en penosas condiciones a un grupo de soldados encargados de proteger la frontera. Como suele ocurrir en la historia, los intereses comerciales vencen cualquier barrera y muchas veces las relaciones entre soldados y mongoles pasaban de la confrontación al entendimiento, quedando la barrera más vulnerable en esa sección. Pero la mayor vulnerabilidad suele venir desde dentro. En el siglo XVII, el general Ming Wu Sangui, quien se había declarado emperador, se vio enfrentado a una rebelión interna y abrió las puertas al pueblo vecino manchú para que le ayudara a enfrentar a los rebeldes. Lejos de ayudar, los manchúes entraron para expulsar a los Ming y establecer la dinastía Qin, ampliando así el imperio hacia el norte. De esta manera, perdió la gran muralla su función como frontera, quedando en la historia china como símbolo de perseverancia y esfuerzo. Hoy es patrimonio de la humanidad y una de las 7 maravillas del mundo moderno. Los tramos mejor conservados de esta impresionante obra de ingeniería son visitados por millones de turistas cada año y su nombre está lleno de mitos que de vez en cuando hay que descartar. Por ejemplo, no se ve desde el espacio.
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0: 4:02.
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0: Es tu hora. Las 5 y 2 minutos.
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0: tu hora. Las 5:33. 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

0: Es tu hora. Las 6:03.
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0: es tu hora. Las 7 en punto.
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0: tu hora, las 7:30. 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
1: La historia de la cerveza es tan antigua como la del pan. En cuanto los seres humanos se volvieron sedentarios, comenzaron a consumir granos, que luego aprendieron a moler y mezclar con un poco de agua para hacer una masa, que entonces aprenderían a cocer. Esta máquina del tiempo se ha detenido en esa ventana, pero cabe la relación porque se trata de un proceso similar. No se sabe exactamente cómo, ni cuándo, ni dónde esta mezcla fermentada de granos molidos y agua se volvió una bebida. Probablemente fue una casualidad, como tantas veces en la historia. Lo cierto es que unos 5.000 años atrás, el pueblo sumerio ya tomaba algo similar a la cerveza y la dedicaba incluso como ofrenda a la diosa del trigo. La incluía en ritos mortuorios, la utilizaba como método de pago. Estas costumbres también estaban presentes en Egipto. Y un milenio después, los babilonios ya tenían distintas variedades de cerveza, que entonces era considerada hasta una buena medicina. Vestigios arqueológicos prueban que los romanos también producían, además de vino, cerveza. Y los germanos celebraban sus triunfos con grandes cantidades de este líquido. En la Edad Media, la cerveza era considerada en Europa como una bebida nutritiva importante para el consumo diario, así como, nuevamente, el pan. En los monasterios europeos se probaban técnicas y combinaciones sin saber muy bien qué era lo que realmente ocurría en la producción. Muchos años después, el francés Louis Pasteur descubriría la acción de levaduras presentes en el aire que participan en el proceso de fermentación. Pero no solo en los monasterios se producía cerveza, también las mujeres dominaban el arte cervecero y en la calidad del producto se reconocía a la buena dueña de casa. Cuando la fama de algo crece, comienza el comercio. Y esta bebida de consumo casero se convirtió en un producto para vender. Ante la gran cantidad de versiones y experimentos, en Alemania se dictó una regla general, específicamente en Baviera. En 1516 se anunció la Reinheitsgebot, el mandamiento de la pureza, que dicta que la cerveza se elabora solo con cebada, lúpulo y agua. Esta ley rige en todo el país desde 1906. Se estima que hoy existen hasta unas 15.000 marcas de cerveza en todo el mundo. Quizás las más conocidas son las que vienen de Alemania, Estados Unidos, Bélgica. Entre los tipos de cerveza cabe destacar la Eisbock, descubierta también por casualidad cuando abrieron unos barriles olvidados en invierno, donde el agua se había congelado, quedando el alcohol y los aromas concentrados. ¿Cuál es su cerveza preferida?
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0: Es tu hora. Las 8 en punto.
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